0: partiremos con la canción del destino para coro y orquesta y después la primera sinfonía con sus cuatro movimientos extraordinarios. Los esperamos en el Aula Magna próximo miércoles 1 de julio a las 19:30 horas.
1: Era Rodolfo Fischer. Se escucharán entonces la canción del destino y la sinfonía número 1 de Johannes Brahms este miércoles 1 de julio a las 19:30 horas en el Teatro Aula Magna USACH en Víctor Jara 3659, Estación Central. Esto en Metro Universidad de Santiago. Entradas gratuitas en el sistema Portal Tickets. Le agradezco su sintonía y me despido hasta mañana. Volveré poco antes de las 10 horas de mañana martes con una nueva edición de Panorama Cultural. Siga con nosotros. Llega ahora Radio Beethoven, Gonzalo Saavedra, con su programa La Música que Cambió Mi Vida. 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Después, a las 23:30 horas, Siglo XXI. Buenas noches y hasta mañana.
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4: ¿Cómo están? Bienvenidas y bienvenidos a este programa de conversación y música en el que nuestras entrevistadas, nuestros entrevistados nos develan su corazón musical. En su libro Clarinet Virtuosi of Today de 1989, la clarinetista, profesora e investigadora británica Pamela Weston hace un perfil de 45 intérpretes de fama mundial en este instrumento. Y en la lista hay un único latinoamericano, el argentino Luis Rossi. Pero eso no es la única singularidad de nuestro invitado de hoy, sino que además la profesora Weston destaca que él es el único solista de trayectoria internacional que toca con instrumentos de su propio diseño y fabricación. ¿Qué tal? ¿Cómo está, maestro Rossi? Bienvenido a La Música que Cambió Mi Vida.
5: Bueno, es un gusto estar con ustedes aquí.
4: Para nosotros es un tremendo honor tenerlo en el programa. Luis Rossi nació en 1947 en Bahía Blanca, en el sudoeste de la provincia de Buenos Aires, en Argentina. Estudió en el Colegio San Francisco de Sales de Viedma, donde cantó en el coro de estudiantes e integró la banda del colegio como clarinetista. ¿En qué momento se había encontrado usted con este instrumento o el instrumento lo había encontrado usted?
5: Bueno, es toda una historia eso, porque yo quise entrar en la banda a la edad de 7 años, pero no me permitieron porque me dijeron que era demasiado chico y que para tocar un instrumento de viento tenía que estar más crecido. Yo dije, bueno, ¿pero cuándo? Entonces me dijeron, tiene que cumplir los 9 años.
4: ¿Pero ya querías tocar específicamente el clarinete?
5: No. Yo había escogido la trompeta porque tenía en mente el sonido de Louis Armstrong, ¿no? Uh-huh. Y entonces yo quería sonar esa trompeta maravillosa. Y lo que pasó fue que cuando cumplí los 9 años, estuve allí en el segundo piso donde ensayaba la banda, toqué la puerta y dije, bueno, aquí estoy, quiero mi trompeta. Y me dijeron, no, todas las trompetas ya están distribuidas, no queda ninguna. Y eso fue una desilusión terrible. Así que parecía que yo me quedaba fuera del proyecto y pregunté si no había otro instrumento que me pudieran ofrecer. Y entonces el cura se fue y buscó en un armario y me mostró un clarinete clarinete me dijo, mira, esto es lo que hay. Y yo miré el clarinete y realmente no significaba nada para mí, ¿no? Pero era eso o quedarme fuera, ¿no? Mm. Así que adopté el clarinete y ese fue algo decisivo en mi vida,
4: ¿no? Absolutamente, esa escena de ver actuar el destino, ¿no? Impresionante.
5: El hombre propone.
4: Claro. Sí. Oiga, y ya en esa época me contaba usted, ¿conoció la música que hacía Benny Goodman, esa leyenda universal del clarinete?
5: Claro, así es. Una vez que tuve el clarinete en mis manos, empecé a buscar quién era el máximo referente y por los discos que teníamos en ese momento, no cabía duda de que Benny Goodman lo era, ¿no? Uh-huh. Así que ahí empezó.
4: Benny Goodman era un clarinetista que hacía jazz, hacía swing, ¿no es cierto? Pero también hacía obras clásicas, Brahms,
5: claro.
4: Weber, Mozart, y también varios compositores le dedicaron obras, ¿no? Copland, su concierto para clarinete, los contrastes de Bartók, la sonata de Poulenc para clarinete y piano. También veía que fue dedicada a él, que de hecho él la estrenó con Leonard Bernstein en un concierto que no se grabó, desgraciadamente.
5: Claro, ¿no? Lo que pasa es que Goodman ganó mucho dinero con su popularidad como el rey del swing, ¿no? Con su orquesta, que por cierto parece que él era un tremendo dictador, muy exigente con cada uno de los músicos que él seleccionaba, porque él buscaba una perfección. Y entonces él utilizó esos años de bonanza económica para comisionar obras. Así que él comisionó los contrastes de Bartók y los grabó con Bartók sentado al piano, imagínense. Y también el concierto de Copland y muchas otras obras, ¿no? Pero se dio muchos gustos, grabó la Rapsodia de Debussy, grabó incluso el dificilísimo concierto de Carl Nielsen, acompañado por la Orquesta Sinfónica de Chicago. O sea, realmente él tuvo una carrera estelar. Ahora, debo reconocer que en esos años, estamos volviendo atrás a la década del 50, yo no sabía todo esto. Yo apenas conocí por la discografía que teníamos allí, no se olvide que era Viedma, era un pequeño pueblo patagónico, ¿no? Uh-huh. Así que lo único que conocía era el swing de Benny Goodman, sus habilidades como músico de jazz en ese momento.
4: Claro, pero usted eligió de toda la música que hizo Goodman la canción Goodbye, que fue compuesta por Gordon Jenkins en 1935 y que Goodman y su orquesta hicieron famosa como tema de cierre en sus presentaciones y también en sus programas de radio. ¿Por qué elige a esta música como primera en la lista de las que ha cambiado su vida?
5: Y bueno, porque esta pieza tan hermosa es una pieza no bailable. Digamos, toda la producción del jazz de Goodman es básicamente el swing se bailaba, ¿no? Entonces, esta pieza es una pieza reflexiva, es una pieza lenta y bastante triste, y por algo se llama adiós, ¿no? Es un goodbye. Si mal no recuerdo, hace mucho, mucho que no veo la película de Goodman, pero lo tengo asociado con el fallecimiento de su papá, que yo creo que hay una escena donde él está solito en la azotea del edificio y él toca Goodbye, ¿no? Y aparece, es muy lindo porque es una orquestación con una orquesta de cuerdas, pero aparece un solo de trombón que yo lo imaginaba como la voz del papá, ¿no? Entonces me pareció una pieza muy emotiva, muy linda, así que es por eso que la escogí, ¿no?
4: Muy bien, bueno, escuchemos entonces Goodbye, esta canción de 1935, en la versión de Benny Goodman y su orquesta.

0: Esa era Benny Goodman y su orquesta en el tema Goodbye, que es una de las músicas que le ha cambiado su vida. Al clarinetista, luthier y profesor Luis Rossi, que está con nosotros hoy en La Música que Cambió Mi Vida. Maestro, usted a los 13 años decide trasladarse a Buenos Aires para seguir estudiando clarinete, ¿o es toda su familia la que se traslada a la capital argentina?
1: No, en realidad fue una propuesta de mi padre, que él disfrutaba mucho de la música clásica y juntos escuchábamos grabaciones, sobre todo de Heifetz, ¿no? Y mi papá me propuso, porque él, claro, él veía mi actividad en la música, en la banda del colegio, habíamos también formado una orquesta de música popular entre algunos de los integrantes, pero él me dijo, mira, si quieres realmente seguir estudios más importantes, yo puedo arreglar para que te alojes en casa de mi hermano en Buenos Aires y te vas a estudiar al Conservatorio Nacional, que por entonces era el instituto más importante en música, ¿no? Así que yo acepté inmediatamente la propuesta y así, al terminar el colegio, me fui a Buenos Aires, porque en el Conservatorio Nacional había un programa que anexaba el bachillerato a través del Colegio Cervantes, de tal manera de que yo podía cursar los estudios musicales y los estudios de bachillerato al mismo tiempo, en el mismo instituto. Y eso fue lo que hicimos en ese momento, ¿no?
0: O sea, fue su padre el que tuvo esta certeza de que había nacido un músico en la familia.
1: Él quería que yo me dedicara a la música, ¿no?
0: No es lo más frecuente en la historia.
1: Tuve mucha suerte. Fui muy afortunado, ¿no?
0: Oiga, y con su padre, entonces, me decía usted, escuchaban al famoso violinista ruso norteamericano Yasha Heifetz.
1: Así es.
0: Y entre esas obras que interpretadas por este virtuoso está la introducción y rondó caprichoso para violín y orquesta en la menor de Camille Saint-Saëns.
1: Justamente. Y esta pieza me fascinaba porque tenía esa introducción tan nostálgica y era el lado expresivo del violín. Y entonces yo la tocaba en el clarinete y la había logrado tocarla, echaba a andar el disco, digamos, y yo tocaba por encima tratando de imitar las partes expresivas del violín, ¿no? Claro, cuando llegaba a la parte rápida no lo podía seguir a Jaime, ¿no? Eran demasiadas notas, pero sí todo el canto general de la introducción lo podía tocar.
0: Entonces, y de oído, porque no tenía la partitura.
1: No, totalmente de oído. Ajá. Sí.
0: Así. ¿Qué tal? Bueno, vamos a escuchar también esta pieza que forma parte de su primera formación musical, ¿no es cierto? Teníamos a Benny Goodman y ahora a Saint-Saëns con una selección del Rondó Caprichoso para violín y orquesta en la menor. Los intérpretes son, como decíamos, Yasha Heifetz en violín, la Orquesta Sinfónica

0: fue primer clarinete en la Orquesta Sinfónica de Chile desde su llegada en 1978 a Chile, en la Orquesta Filarmónica de Santiago, en el Teatro Municipal, y la Orquesta de Cámara de Chile, estos dos últimos conjuntos, bajo la batuta de Juan Pablo Izquierdo. Además de Buenos Aires, usted estudió en París y en Londres con John McCoy.
1: Sí, así es. En París estudié con Guy Deplus, que fue maestro de uno de mis maestros en Buenos Aires. Pero con Guy Deplus solamente estudié unos 3 o 4 meses. Y en realidad, los estudios más importantes fueron en Inglaterra con John McCoy, porque yo diría que fue un antes y un después. En realidad, yo ya era un músico profesional. Había tocado en la Sinfónica Nacional de Buenos Aires, en la Sinfónica Nacional del Perú. Uh-huh. Había tocado unos años en la Orquesta Sinfónica de San Juan.
0: En Argentina.
1: En Argentina. Pero yo interrumpí todo eso para ir a hacer un año de posgrado porque yo buscaba poder subir un peldaño más, ¿no? Y había escogido a John McCoy como profesor justamente por su grabación maravillosa del concierto de Carl Nielsen, ¿no? Que es muy diferente a todo lo otro. Y claro, estando en Inglaterra y estando bajo las clases de John McCoy, descubrí que su hobby era construir un clarinete en casa. Y eso me llamó muchísimo la atención porque estaba dentro de mis intereses, pero nadie me había querido orientar en ese campo, ¿no? Así que pude ver cómo era su taller, sus herramientas, descubrí todo un mundo increíble a través de él, ¿no?
0: Claro, usted contaba que había ido a comer a la casa de él y él dice, vamos a mi taller, y usted entendió que era su estudio más bien, y que claro, ¿no?, era un taller donde estaba construyendo su propio clarinete.
1: Así es.
0: Y luego que ensayaban lo que tenían que ensayar unos minutos, pero luego se ponían a conversar sobre construcción de clarinete.
1: Sí, y una anécdota es que su esposa me contó que una vez que él ingresaba a su taller, que estaba en el ático de la casa, no quería bajar y ella tenía la cena preparada y él no respondía. Entonces lo que hacía era le cortaba la luz para obligarlo a bajar.
0: Oiga, y bueno, varios años después usted fundó en 1986 Rossi Clarinets, que es la casa que hoy ofrece 13 modelos de este instrumento. No está pensado, ha dicho usted, como una fábrica, sino como una lutería de clarinetes hechos a mano, y que empezó con 2 artesanos. ¿Sigue siendo un equipo reducido el de la lutería Rossi?
1: Así es, nunca estuvo en mis planes es el tener una gran fábrica al estilo de lo que ocurre en Francia o en Japón, porque mi modelo en realidad estaba en Alemania. Yo fui a visitar en el año 1973 a uno de los más eminentes constructores alemanes, que era Herbert Wurlitzer, y entonces conocí la casa de Wurlitzer, su familia, y vi que anexado a un pasillo de la casa había un taller con solo 2 operarios más, de tal manera de que entre 3 o máximo 4 personas, si calculamos el fabricante de los estuches o algo así, ellos hacían un clarinete que tenía tal calidad que se usaba en la Filarmónica de Berlín, y ese fue mi modelo.
0: Y claro, ya el año 86, cuando usted instala su lutería, estaba en la Orquesta Filarmónica de Santiago.
1: Así es, cuando yo dejé la Filarmónica fue exactamente el mismo día en que renunció Juan Pablo Izquierdo. Yo lo seguí en eso y entonces hice un cambio de vida, ¿no? En lugar de depender de la programación de una orquesta sinfónica, yo quería tener una vida como solista, como maestro, y fabricar los clarinetes. Ese fue mi nuevo proyecto, digamos, ¿no?
0: Sí, porque usted contaba que en un ensayo del Mandarín maravilloso, Izquierdo había parado el ensayo y decía, oye, quiero decirles que el clarinete que están escuchando está hecho en Chile, ¿no? Que fue una gran sorpresa para todos.
1: Así fue, sí.
0: Oiga, maestro, hablábamos de Saint-Saëns antes, que es un músico que tiene una famosísima sonata para clarinete y piano.
1: Así es. ¿No?
0: Y que es de 1921, una de las últimas obras que compuso este compositor francés. Y usted, en su taller de lutería de clarinete, usa el lento de esta sonata, ¿no?, en un video que tiene publicado, para mostrar cómo los clarinetes Rossi tienen una especial calidad en las notas más graves, que son las que pide el compositor para ese movimiento, y dice que es por la manera en que está construido el clarinete Rossi. ¿Cuál es la diferencia?
1: Claro, bueno,

0: En general, el clarinete es acústicamente un gran desafío porque tiene una extensión de más de 3 octavas y media, que es un récord dentro de los instrumentos de viento. Pero al mismo tiempo, tiene un tubo demasiado corto para cubrir esa extensión. De tal manera de que afinar un clarinete que esté realmente equilibrado en todos los registros es casi una misión imposible, ¿no? ¿Por qué? Porque los armónicos no son exactos, ¿no? Entonces, algo va a estar alto o algo va a estar bajo en algún lado. Y los fabricantes han hecho toda clase de ingenios y de trucos para poder compensar esa deficiencia. Y en general se asume que todos los clarinetes suenan bajo de afinación en las 3 últimas notas graves. Y entonces los fabricantes agregan llaves especiales para desahogar esas notas bajas, ¿no? O ese tipo de recursos, ¿no? Pero yo quería un clarinete que sí lo haga, que afine esas notas graves sin todos esos artificios, ¿no? Y de alguna manera, a través de los años, he logrado producir un modelo que tiene esa característica, y eso es justamente lo que yo promociono allí con la sonata de Saint-Saëns, ¿no?
1: Claro. Oiga, ¿y en qué momento se encontró usted, a propósito de cómo suenan los clarinetes y la técnica para tocarlos, con Reginald Kell? ¿Fue un encuentro en Buenos Aires, me decía usted?
0: Claro. Lo que pasa es que Reginald Kell tocaba de una manera tan diferente, ¿no? Y volvemos al tema del lado expresivo del clarinete, ¿no? Cuando yo escuché a Reginald Kell por primera vez, tuve una gran impresión, porque él no tenía ninguna rigidez para tocar, sino que tocaba como un violinista y tenía un poquitito de vibrato y era diferente a todo lo que yo había conocido. Y justamente fue la primera vez que lo pude escuchar fue con un disco en 78 revoluciones de las piezas de Robert Schumann para clarinete.
1: Claro, ¿es vibrato o non vibrato, that is the question, en la ejecución del clarinete?
0: Sí, ha habido mucha polémica sobre eso, porque en general las escuelas de clarinete han sido muy rígidas, muy tradicionales, y han asociado el vibrato a una expresión típica del clarinete de jazz, ¿no? Entonces, se suponía que el clarinete en la música clásica tenía que ser más serio y tener un sonido puro. Esto dicho entre comillas, sonido puro, en el cual yo no creo mucho, ¿no?
1: Claro, leía que Reginald Kell fue uno de los primeros en emplear el vibrato continuo.
0: Así es. Ajá. Así es.
1: Todas sus notas tienen algo de vibrato.
0: Sí. Él privilegiaba la expresión.
1: Oiga, ¿y se escucha esto entonces en la pieza de fantasía de Schumann que vamos a escuchar enseguida?
0: Yo creo que sí.
1: Bueno, vamos entonces con la primera de las 3 piezas de fantasía de Robert Schumann, que tiene la indicación de delicado y con expresión. Los intérpretes son, por supuesto, Reginald Kell con Joel Rosen en piano.

0: Esa era la primera de las piezas de fantasía de Robert Schumann para clarinete y piano, en la versión de Reginald Kiel en clarinete y Joel Rosen en piano. Esta es otra de las piezas que le ha cambiado la vida al clarinetista luthier, profesor, maestro de varias generaciones de clarinetistas en todas partes del mundo, Luis Rossi, que está hoy con nosotros. Maestro, a propósito justamente de su labor como profesor, como gran formador de clarinetistas, usted lo ha hecho en varios países del continente, ha sido absolutamente crucial en la famosísima Escuela de Clarinetes del Sistema en Venezuela y en Argentina, donde hace 3 años se hace el Festival Rossi,
1: sí,
0: con conciertos, charlas y clases magistrales, y también en Estados Unidos y en Europa. Aquí en Chile, donde ha enseñado en la Universidad Católica, en la Universidad de Chile y ahora en la Universidad Mayor, hay 2 distinguidísimos intérpretes, entre muchos otros, formados por usted y que han estado en este programa: Katia Galleguillos y David Medina, que hoy es primer clarinete de la Orquesta Sinfónica Nacional de Chile, y que entiendo que se conocieron justamente en Venezuela, ¿no? Cuando él participaba del sistema, digamos.
1: Claro, porque David Medina comenzó sus estudios con un discípulo mío, con Valdemar Rodríguez, uh-huh, ¿no? Y luego yo comencé a dar un magíster en la Universidad Simón Bolívar en Caracas, y David fue uno de mis primeros participantes, uh-huh, de manera que él hizo el magíster conmigo.
0: Oiga, yo vi algunos videos de sus clases magistrales, que hay algunas que están registradas, y una cosa que llama la atención, si uno las compara con otras clases hechas por otros maestros, es que no parece que quiera imponer una manera de abordar una obra, ni en tempo, ni en fraseo, ni articulación, sino que más bien lo que pide es que ese abordaje suene coherente. ¿Es así?
1: Sí, yo creo que en ese sentido aprendí mucho de mi maestro John McCaw, quien tampoco me imponía una manera de hacer las cosas, sino que él me daba varias ideas y me decía, bueno, esta frase tú puedes optar por hacerla de esta forma o también quizás de esta manera. O sea, él me sugería y luego yo tenía que buscar mi camino en eso, ¿no? Uh-huh. Él decía que estaba en contra de la clonación, que él quería individualidad, ¿no?
0: Oiga, y en ese sentido, ¿qué se pilla diciéndole una y otra vez a los estudiantes? ¿Qué frase se pilla repitiéndole a los estudiantes?
1: Que vocalicen, ajá, cuando tocan. Ajá. Que vocalicen, porque el clarinete puede ser un instrumento demasiado rígido y solamente es cantante cuando se aprende a vocalizar, ¿no?
0: Yeah.
1: El clarinetista de Mozart, el favorito de Mozart, se llamaba Anton Stadler, decía que los alumnos de clarinete debían primero tomar un curso de canto. No importa si tenían voz o no, pero decía la manera de tocar el clarinete es exactamente igual a la del cantante, ¿no?
0: Bueno, lo sabe bien, lo hemos comprobado, porque tiene una carrera como intérprete muy importante. Aparte de haber integrado las orquestas chilenas que mencionábamos antes, se ha presentado en muchos escenarios en este continente, pero también en Estados Unidos, incluido el Lincoln Center.
1: El Lincoln Center, la sala de cámara que, uh-huh, está del otro lado, sí, de la sala grande. Uh-huh. Nunca me acuerdo si se llama Sala Walter Gieseking.
0: Claro, puede ser.
1: O es Walter Gieseking o Bruno Walter, algo así.
0: Bueno, en tiempos de Trump puede cambiar todo también. Así
1: puede cambiar, sí. Sí. Pero sí, hice un recital ayer.
0: Pero hay un concierto especialmente importante que tuvo lugar en el Teatro Colón con el Quinteto para Clarinete y Cuerdas en Si Menor, Opus 115, de Johannes Brahms, donde usted tocó en 1986, nada menos que con el Cuarteto Amadeus. ¿Cómo se forjó ese concierto? Una de las cosas que llama la atención cuando uno escucha la grabación, vamos a hacerlo con el primer movimiento, es el enorme fiato. Da la impresión de que hubieran tocado juntos toda la vida. ¿Cómo fue? ¿Cómo fueron los ensayos? ¿Cómo fue ese encuentro?
1: En realidad, el Cuarteto Amadeus venía cada tanto a tocar a Buenos Aires, y al mismo tiempo yo había hecho varios conciertos como solista para una institución llamada Festivales de Buenos Aires, y había tocado el concierto de Mozart acompañado por Leopold Hager, un director austríaco muy importante. Así que los que dirigían esta institución en Buenos Aires me tenían a mí en muy alto concepto, porque habían habido críticas en los diarios muy favorables. Entonces, cuando decidieron que el cuarteto Amadeus hiciera un festival Brahms, el cuarteto propuso que en el programa se tocara el quinteto con clarinete. Y les dijo, pero tienen ustedes que conseguir un clarinetista. Entonces ellos dijeron, sí, nosotros tenemos uno, ¿no? Uh-huh. Y en esa época yo tocaba en la Filarmónica con Juan Pablo Izquierdo. Sí. Así que me llegó esa invitación para tocar el quinteto de Brahms. Y bueno, me ilusioné tanto y pensé que íbamos a tener varios ensayos porque es una obra compleja. Pero cuando llegué a Buenos Aires me dieron la noticia. Dice el cuarteto que si el clarinetista es tan bueno, tiene que poder hacerlo con un solo ensayo. ¿No? Ahí se me complicó un poco la cosa, ¿no? Pero bueno, lo entendía también. Ellos llevaban 40 años tocando juntos, ¿no? Ya tenían su edad también y no se querían cansar, querían tocar, disfrutar, ¿no? Pero no, no, tanto ensayo ya no. Así que, bueno, yo asumí el reto, ya estaba ahí, ¿no? Tenía que hacerlo. Y tuvimos un ensayo, por cierto, muy relajado, un ensayo largo. Y bueno, y ellos estaban muy contentos de tocar en el Colón porque les gustaba la acústica, ¿no? Ahora, entre ellos pelearon todo el ensayo, ¿no? Porque el primer violín le quería decir al chelo cómo tenía que hacer ese solo y el chelista le decía, mira, lo voy a hacer como me da la gana a mí, ¿no? Y así era todo el ensayo. Y yo no podía decir ni nada porque estaba... Bueno... pero aprendí mucho
0: de... ¿Pero con usted se metieron también? ¿Querían
1: cómo? Fueron muy amables, yeah. Fueron muy amables, me trataron muy bien, yo era su invitado, así que no, fue fantástico. No, la cosa era entre ellos, porque llevaban 40 años. Y lo cierto es que, pasado este concierto, 3 meses después, el cuarteto se disolvió, claro. Porque falleció el violista.
0: Peter Schildroff.
1: Claro, uh-huh. Que parecía uh-huh. El más saludable de todos, porque el que tenía el marcapasos era el segundo violín.
0: Sigmund Niesel.
1: Así es.
0: Ajá. Claro, sí, es bien impresionante eso. Ellos tenían este acuerdo, ¿no? De sí. Que si alguno abandonaba el cuarteto o moría, el cuarteto se disolvía.
1: Así
0: y
1: es.
0: Fueron fieles a ese acuerdo. Y esto pasó, claro, al año siguiente, en 1987.
1: Claro.
0: Hablemos, antes de escuchar sí. A Brahms, hablemos de esta música. También es una música triste, ¿no? Es dramática.
1: Claro. Bueno, debo decir que Brahms había decidido ya, no, ya había hecho sus sinfonías, ya era famoso, tenía todos sus laureles, había decidido no componer más. Pero, sin embargo, él tenía algo pendiente, que era su curiosidad por Richard Mühlfeld, un clarinetista del cual todos habían dicho que era único, que era especial, que era diferente. Hasta su enemigo Richard Wagner, ¿no? Había parado la orquesta y le había preguntado, ¿cómo se llama usted? Entonces le dijo, si sigue tocando de esa manera, usted pronto va a tener el mundo a sus pies. Esas fueron palabras de Wagner, ¿no? Bueno, y por cierto, Brahms tenía esa curiosidad, de tal manera que él inventó una actividad en Meiningen, ir a dirigir un brandenburgués con la orquesta, pero en realidad lo que él quería era escuchar a Mühlfeld. Y entonces se acordó que Mühlfeld tocaría para Brahms el quinteto de Mozart, para que Brahms lo escuche. Y parece ser que Brahms quedó encantado con Mühlfeld, ¿no? Superó todo lo imaginable y Brahms se puso a componer otra vez. Entonces hizo el trío y el quinteto de una vez, ¿no? Tal fue la inspiración que él tomó de este hombre, ¿no?
0: Y luego las 2 sonatas para clarinete.
1: Más tarde vinieron las sonatas, ¿no? Uh-huh. Pero fue algo notable porque él había decidido no componer, ¿no?
0: Muy bien, bueno, escuchemos el primer movimiento que está marcado Allegro non troppo del quinteto para clarinete y cuarteto de cuerdas en si menor, opus 115 de Johannes Brahms. Los intérpretes son nuestro invitado de hoy en La música que cambió mi vida, Luis Rossi en clarinete y el cuarteto Amadeus, en una grabación hecha en el Teatro Colón en 1986.

Ese era Luis Rossi y el cuarteto Amadeus en el primer movimiento del quinteto para clarinete y cuarteto de cuerdas en si menor, opus 115 de Johannes Brahms. Maestro Rossi, usted habla de Richard Mühlfeld, que fue una inspiración para que Brahms compusiera. Usted también ha sido inspiración para que compositores como, por ejemplo, Cirilo Vila hicieran pieza para usted, o

0: o Blas Emilio Ateortúa, el colombiano, que le dedicó su segundo concierto para el clarinete y orquesta, entre varios otros creadores que se han inspirado en usted. ¿Cómo ha recibido usted esas obras?
1: No, sin duda siempre fue algo muy honorífico. En Chile también no debemos olvidar a Alejandro Guarello.
0: ¿Y su solitario?
1: Es solitario, sí. Fue una de las primeras piezas.
0: Sí.
1: Y con Cirilo Vila ocurrió que hacíamos música de cámara. Tuve el honor de tocar varios conciertos de cámara con Cirilo.
0: Gran pianista,
1: no había nada difícil para él. Hasta una vez tocamos el trío de Zemlinsky y él tocó la parte de piano desde el primer ensayo como algo natural, pero recuerdo que otra vez lo intenté tocar con otros pianistas y me dijeron, no, mira, esto hay que estudiarlo, esto es complicado. No, pero Cirilo tenía tal capacidad, ¿no?, que era sorprendente. Así que él me prometió una pieza para clarinete y piano. Y mientras tanto ensayábamos el trío de Brahms y pasaban las semanas y yo preguntaba a Cirilo y la pieza, no, sí, estoy dando unos últimos toques. Y bueno, y así avanzó el calendario. Así que finalmente pude tener la música 2 días antes del concierto. Y ya no era para clarinete y piano, sino era clarinete solo. Lo cual complicaba más. Pero sí, es una hermosa pieza, muy nostálgica, es la tonada para el transeúnte.
0: Así es. Muy bien. Bueno, antes de que nos vayamos, hay que decir que el maestro Luis Rossi tiene 6 discos grabados que están disponibles en Spotify, además de varias grabaciones, incluida esta del Quinteto de Brahms que acabamos de escuchar y que están en el canal de YouTube del maestro, que se llama Luis Rossi Oficial.
1: Correcto.
0: Llegamos así al final de este programa. Maestro Rossi, muchísimas gracias por esta conversación.
1: Muchísimas gracias por invitarme.
0: No, muchas gracias de nuevo. Y a ustedes los dejamos convidados para una nueva versión de este programa el próximo lunes a las 20 horas. 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No dejen nuestra sintonía porque ya viene Puro Jazz con nuestro amigo Roberto Araona. Muy buenas noches.
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2: Muy buenas noches, bienvenidas y bienvenidos a esta sesión de Puro Jazz. En una escena neoyorquina, donde muchos proyectos se construyen a partir de una planificación minuciosa, Wilbur Sunlight apuesta por un enfoque diferente. El cuarteto, integrado por el saxofonista Kevin Sun, el guitarrista Max Light, el contrabajista chileno Simon Wilson y el baterista Aaron Sieber, presenta un debut que privilegia la interacción por sobre la perfección. La ausencia de un líder formal también define el carácter del proyecto. Cada integrante aporta ideas, repertorio y dirección musical, generando un diálogo democrático donde la escucha colectiva se convierte en el principal motor creativo.

Eran selecciones de Wilbur Sunlight, grabación realizada en Brooklyn en 2024. Aunque nunca alcanzó la fama de otros trompetistas de su generación, Dave Burns fue admirado por músicos y colegas por su extraordinaria técnica y su dominio del instrumento. En su álbum Warming Up, grabado en 1963, lejos de una exhibición técnica, Burns construye un álbum basado en el swing, la interacción colectiva y una energía contagiosa. El trombonista Al Gray, figura emblemática de la orquesta de Count Basie, aporta su característico sonido, mientras que el saxo tenor Billy Mitchell añade fuerza y fluidez a los arreglos.

Era el trompetista Dave Burns y su álbum Warming Up, junto a Al Gray, Billy Mitchell, Bobby Hutcherson y otros. Grabación hecha en Nueva York en 1963. El baterista argentino Juan Chabaza debuta como líder con Fourth Generation, con colaboraciones previas junto a figuras como Esperanza Spalding, Russell Malone y Eric Alexander. Chabaza demuestra aquí que posee una voz propia, discreta, pero decisiva. El cuarteto reunió músicos de enorme trayectoria. El saxo tenor George Garzón, cuyo sonido profundo y su constante curiosidad armónica aportan personalidad a cada interpretación. El contrabajista John Patitucci despliega su habitual fluidez melódica, mientras que el pianista Leo Genovese, también argentino, aporta imaginación y riesgo tanto en el piano acústico como en el Fender Rhodes.

0: Era Fourth Generation, disco debut del baterista argentino Juan Chabaza, junto a George Garzón, John Patitucci, Mike Stern y otros. Grabación hecha en Nueva York en 2025. Música que completa el programa de esta noche. Mayor información de todo lo que hemos escuchado al suscribirse de manera gratis a mi página Roberto Araona Puro Jazz del portal Substack. Y ahora escuchemos a José Oplustil, quien llega con sus programas Archivo Maestro y Siglo XXI. Muy buenas noches.
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4: Muy buenas noches. Esta semana continuamos con nuestro ciclo de programas dedicado a toda la música de cámara de Johannes Brahms. Después de completar los cuartetos para cuerdas Opus 51 en 1873, Brahms volvió a la música de cámara dos años después con su tercer y último cuarteto con piano. Usó material de una partitura inconclusa que había iniciado unas dos décadas antes, en aquella época en que su amigo Schumann sucumbía a una enfermedad mental y el joven enfrentaba el dilema entre ser fiel a Robert o manifestar el amor que tenía por su esposa Clara. Cuando Brahms retomó esta obra, guardada desde la muerte de Schumann en 1856, dejó el tercer movimiento intacto, revisó el primero y compuso de nuevo los otros dos. Después de terminarla en 1875, envió el manuscrito a su editor con una carta que decía: «En la portada puedes usar una foto de una cabeza con una pistola frente a ella. Esto te dará una idea de la música. Y puedes usar la foto mía que te mando». Escuchemos este cuarteto número 3 para piano y cuerdas en do menor opus 60 con el trío Bossart más Walter Trampler en viola.

Era el cuarteto para cuerdas en si bemol mayor opus 67 de Johannes Brahms, interpretado por el cuarteto italiano Paolo Borciani y Elisabeth Greffi en violines, Piero Farulli en viola y Franco Rossi en cello. Vamos a completar este programa con el segundo de los cuatro álbumes de danzas húngaras, escritas originalmente para piano a cuatro manos en 1869.

0: Alfons y Alois Kontarsky interpretaban en piano a cuatro manos las danzas húngaras números 6, 7, 8, 9 y 10 de Johannes Brahms. Completamos así el programa de hoy y mañana a las 22 horas seguiremos escuchando música de cámara de Johannes Brahms aquí en Archivo Maestro. Hasta mañana.
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2: Buenas noches, bienvenidas, bienvenidos a Siglo XXI. Hoy vamos a escuchar obras del compositor italiano-suizo Oscar Bianchi. Comenzamos con Matra, una obra para voces, instrumentos y electrónica escrita en 2007. El texto combina extractos de tres de los 112 métodos de meditación de Vijayan Bhairav Tantra, escritos gnósticos sobre María Magdalena y partes del poema De Rerum Natura, de Lucrecio, para desarrollar un contenido sobre las dimensiones infinitas del alma. Hay tres capas sonoras. La primera está conformada por los seis miembros de los Neue Vocal Solisten de Stuttgart, que son tres voces femeninas y tres voces masculinas, que proyectan el texto de manera homorítmica, con un carácter elogioso y largos ecos. Su escritura, en general, es corta, rápida y ornamentada, asociada a efectos de exhalación y glotales. El ensamble instrumental es una fuerza natural que respira y escupe, moviendo el ritmo y marcando el curso de la música. Unos pocos acordes conjugan el sonido de campanas o gong, mientras la armonía transparente e instrumental es saturada por la guitarra, y un trío de registros bajos transporta la incansable ráfaga de samsara. Matra fue grabada por los Neue Vocal Solisten de Stuttgart y el Ictus Ensemble, dirigidos por George Eli Octors.

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Hemos escuchado Matra, obra de 2007 de Oscar Bianchi, con los Neue Vocal Solisten de Stuttgart y el Ictus Ensemble, dirigidos por George Eli Octors. Oscar Bianchi nació en Milán en 1975 y estudió en el Conservatorio Giuseppe Verdi, el IRCAM y la Universidad de Columbia. En 2016 ganó el premio Rostrum Internacional de Compositores,

por su obra Partendo. Y sus últimas creaciones se han enfocado en la voz combinada con instrumentos y o electrónica. Vamos a completar el programa con Anahata Concerto, una partitura para 16 instrumentos escrita en 2008 por encargo de Klangforum Wien y que se inspiró en el cuarto chakra indio, el centro del corazón, asociado al amor incondicional. La música explora dos figuras, los glissandi, como desafío a la gravedad, y los ostinati rítmicos, como avance inexorable del tiempo. Interpreta Klangforum Wien.

0: El conjunto Klang Forum Wien, dirigido por Enno Poppe, interpretaba Annahatta Concerto, una obra de 2008 de Oscar Bianchi. Así completamos esta edición de Siglo XXI, en que hemos presentado esta selección de creaciones de este compositor italiano-suizo Oscar Bianchi, nacido en 1975. Gracias por su sintonía y nos encontramos de lunes a viernes, como siempre, a partir de las 23:30 aquí en Radio Beethoven. ¡Hasta pronto!
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Buenos días. Vamos a escuchar en este programa Salmos de Giovanni Battista Pergolesi. Son los Salmos 1, 2 y 3, interpretados

Por la soprano Sophie Dannemann, la mezzosoprano Noemi Kiss, coro del nuevo Colegio de Oxford y la Academia de Música Antigua de Londres, conducidos por Edward Higginbotham.

Hemos escuchado Salmos 1, 2 y 3 de Giovanni Battista Pergolesi. La interpretación estuvo a cargo de la soprano Sophie Daneman, la mezzosoprano Noemi Kiss, coro del Nuevo Colegio de Oxford y la Academia de Música Antigua de Londres, bajo la conducción general de Edward Higginbotham.

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6: Muy buenos días. Les invitamos a comenzar el programa con oberturas de Mozart, de El director de escena, de José Van Tutte y La clemencia de Tito. Interpreta la orquesta de la Capilla de Dresde y dirige Colin Davis.

eran las oberturas de Wolfgang Amadeus Mozart para el director de escena, Così fan tutte, y La clemencia de Tito, en la versión de la Orquesta de la Capilla de Dresde, conducida por Colin Davis. Vamos a continuar con la suite número 1 de Antiguas danzas y arias para laúd de Ottorino Respighi, en versión de la Orquesta de Cámara de Lausanne, dirigida por Jesús López Cobos.

0: Escuchábamos suite número 1 de Antiguas danzas y arias para laúd de Ottorino Respighi. La versión fue de la Orquesta de Cámara de Lausanne, conducida por Jesús López Cobos.
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2: Enseguida oiremos música del ballet Los Patinadores de Giacomo Meyerbeer en versión de la Orquesta Filarmónica Nacional conducida por Richard Boninch.

0: Hemos escuchado música del ballet Los Patinadores de Giacomo Meyerbeer en la versión de la Filarmónica Nacional que dirigió Richard Boninch.
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0: Interpreta Richard Hyman y su orquesta.

Danza Nupcial y Vals, de Paul Linke, interpretaban Richard Hyman y su orquesta. Y continuamos con música del barroco del francés André Campraz, suite de las fiestas venecianas, que interpreta John Lippincott en órgano, junto al Philadelphia Brass Quintet.

suite de las fiestas venecianas de André Campra interpretaban Joan Lippincott y el Quinteto de Bronces de Filadelfia. Enseguida vamos a escuchar danzas de El Sombrero de Tres Picos de Manuel de Falla, interpretadas por la orquesta Boston Pops, conducida por Arthur Fiddler.

0: Esas eran danzas de El Sombrero de Tres Picos de Manuel de Falla, en versión de la orquesta Boston Pops, conducida por Arthur Fiddler.
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1: Y enseguida tenemos a Joseph Strauss, quien junto a sus hermanos Eduard y Johann conformaron la familia del vals en la Viena imperial de finales del siglo XIX. Aunque Joseph siempre estuvo a la sombra de su hermano mayor, Johann, este fue muy generoso y reconoció en Joseph haber sido el mejor músico de la familia. Escuchemos el vals Dinamiden, opus 133 de Joseph Strauss, en versión de la Filarmónica de Viena.

Era el vals Dinamiden, opus 133, de Joseph Strauss, en interpretación de la Filarmónica de Viena. Y ahora escuchemos Rondó para teclado y cuerdas en la bemol mayor del compositor irlandés John Field, con Eckhard Selheim en Hammerflügel, junto al Collegium Aureum.

era el rondó para teclado y cuerdas en la bemol mayor de John Field, interpretado por Eckhard Selheim, junto al Collegium Aureum. Vamos a completar los primeros acordes de este martes con el vals melancólico de Emil Darcins, compositor letón, que vivió entre 1875 y 1910. La versión de la Sinfónica de Detroit, dirigida por Neeme Järvi.

0: Vals melancólico de Emil Darcins, interpretó la Orquesta Sinfónica de Detroit bajo la dirección de N.M. Jervy, con el cual finalizamos esta edición de Primeros Acordes. Le invito a continuar enseguida después de la pausa, junto a Daniela Miller en Concierto Barroco.
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4: Muy buenos días, queridos auditores y auditoras. Despediremos las ediciones de Concierto Barroco de este mes con dos compositores, Georg Philipp Telemann y Johann Adolf Haase. Comenzaremos con Georg Philipp Telemann, quien fue uno de los compositores más influyentes y prolíficos del barroco. Hoy destacaremos sus sonatas a trío, que escribió para ser interpretadas por sus alumnos más aventajados. De ahí que su música de cámara posee un completo conocimiento de las posibilidades tímbricas y técnicas de los instrumentos escogidos. Escucharemos hoy el trío sonata para flauta, oboe y bajo continuo en do menor en la interpretación del conjunto Camerata de Colonia.

0: De Georg Philipp Telemann fue trío sonata para flauta, oboe y bajo continuo en do menor en la interpretación del conjunto Camerata de Colonia.
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0: Continuaremos este programa con Johann Adolf Hase, quien desarrolló su carrera hasta el último cuarto del siglo XVIII, periodo en que ocupó una posición de liderazgo en Italia y Alemania como compositor de ópera seria. Pero Hase también escribió música instrumental en un estilo que le ubica en las postrimerías del barroco. De esta producción se escuchará el concierto para oboe, chamuló, fagot y continuo en fa mayor, en la interpretación de Xenia Loeffler y Ernst Schlader, Jörg Farkas como solistas, junto a Katerina Litschig en cello y Michaela Hasselt en clavecín.

0: de Johann Adolf Hase fue concierto para oboe, chamuló, fagot y continuo en fa mayor, en la interpretación de Xenia Loeffler en oboe, Ernst Schlader en chamuló, George Farkas en fagot, Katharina Litzig en cello y Michaela Haselt en clavecín. Y después de este concierto de Hase, es tiempo de saber qué sucedió en un día como hoy con Pedro Rolle. Luego es tiempo de concierto de la mañana, que conduce Marichu Sangronis, y cerca de las 10, Romina de la Sota presenta la primera edición del día de Panorama Cultural. Muchas gracias por su sintonía. Hasta mañana.
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0: Cortés dio la señal de partida y bajo la consigna de silencio marcharon por un puente de canoas en dirección a Tlacopan. En cuestión de minutos, la laguna que rodeaba Tenochtitlán hirvió de canoas repletas de mexicas armados de lanzas y flechas. En tanto, desde las azoteas, miles de guerreros atacaban la retaguardia. Otros nativos cortaron los puentes a tierra firme, que estaban hechos de canoas amarradas unas con otras. Hombres y caballos se ahogaron en las acequias y pozas, se perdió la artillería, los indígenas aliados de Cortés fueron masacrados y la mitad de la tropa española quedó muerta y heridos casi todos los demás. Y en 1685, en Devon, nace John Gay, poeta y dramaturgo inglés, conocido como el primero en escribir en su idioma materno fábulas en verso. John Gay se hizo célebre como libretista de The Beggar's Opera, una especie de original antiópera italiana con música de Johann Christoph Pepusch, cuyos personajes, el capitán MacHeath y Polly Peachum, se hicieron muy populares, hasta el punto de haber inspirado la ópera de los tres centavos, escrita por Bertolt Brecht con música de Kurt Weill en 1928. En esta pieza, las melodías italianas son ridiculizadas y los personajes son mendigos y bandidos de los bajos fondos londinenses, en contraposición a los personajes de la alta y encopetada sociedad de entonces. Como poeta, su obra más conocida son sus Fables en verso, de las que escribió dos colecciones, siendo el primer inglés en escribirlas en verso.
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4: Vamos a dar inicio a este concierto de la mañana con el violonchelista y compositor Julius Klengel, quien vivió entre 1859 y 1933. A los 15 años realizaba conciertos en toda Alemania como un aclamado prodigio. Más tarde destacó como profesor en el Conservatorio de Leipzig y dejó un importante cuerpo de obras, la mayoría de ellas para su instrumento. Escuchemos el concierto número 3 para cello y orquesta en la menor, opus 31,

0: Escuchábamos recién a Rafaela Groms como solista junto a la Sinfónica Radio Berlín bajo la dirección de Nicholas Carter en el concierto para cello número 3 en la menor de Julius Klengel.
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1: Continuaremos con una obra de Wolfgang Amadeus Mozart, estrechamente vinculada a la aristocracia salzburguesa y en particular a la familia Lodron, para quienes escribió varios divertimentos y conciertos. Escucharemos el divertimento número 10 en fa mayor, subtitulado Música Nocturna Lodron, escrito para conmemorar el Día de la Condesa María Antonia. Interpreta el Octeto Viena.

0: suena el divertimento número 10 en fa mayor de Mozart.
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0: Enseguida escucharemos la suite concertino en fa mayor para fagot y orquesta de Ermanno Wolf Ferrari, compositor italiano nacido en 1876, destacado en el mundo de la ópera que siguió tanto la tradición cómica como la realista. Escuchemos a Karen Kiehigan junto a la Filarmónica de la BBC.

0: Hemos escuchado la suite concertino en fa mayor para fagot y orquesta de Ermano Wolf Ferrari, interpretada por Karen Kejigan y la Filarmónica de la BBC, bajo la dirección de Gian Andrea Noceda. Que tengan un muy buen día.
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4: Buenos días, le doy la bienvenida a la primera edición de hoy martes de Panorama Cultural en Radio Beethoven. Celso López y Luis Alberto Latorre son solistas de la Orquesta Sinfónica Nacional de Chile y también profesores del Instituto de Música UC. Ofrecerán dos funciones de un programa diseñado por el violonchelista. Escuchemos lo que él nos señala.
5: Estimados auditores, mi nombre es Celso López, soy profesor del Instituto de Música de la Pontificia Universidad Católica de Chile y quisiera invitarlos cordialmente a un concierto que ofreceremos junto al pianista Luis Alberto Latorre, también profesor de nuestro instituto, con repertorio para violonchelo y piano del siglo XX. Las obras que interpretaremos en este concierto serán Grave, del compositor polaco Lutosławski, y las sonatas para violonchelo y piano de Sergei Prokofiev, compositor ruso, y el compositor inglés Benjamin Britten. Tres representativas composiciones de destacados compositores del siglo pasado. Los esperamos.
4: Era Celso López. Las obras fueron creadas todas en un rango de 32 años. Grave, Metamorfosis para cello y piano en 1981 por Witold Lutosławski. La sonata para cello de Benjamin Britten es de 1961 y la sonata Opus 119 de Sergei Prokofiev es de 1949. Son dos funciones del programa Tiempos Modernos a las 19 horas de hoy en el Teatro Centro de Extensión Oriente UC en Jaime Guzmán 3300 y mañana miércoles 1 de julio en el Museo de Artes Visuales MAVI UC en la Starrea 307 más temprano a las 18 horas. Inscripción gratuita en música.uc.cl. El ciclo Vidas que Suenan, biografías para escuchar lo humano detrás de la música, de la Universidad San Sebastián, continúa esta tarde con Elizabeth Subercaseaux y otra de sus biografías noveladas de compositores. Se consagrará esta tarde a Wagner, El genio y su condena, a las 18 horas en el campus Los Leones, en Los Leones con Lota y con inscripción gratuita en uss.cl. Érase una vez, Sinfonía Pedro y el Lobo es una versión desarrollada por Sound Dreams Orchestra del cuento musical de Sergei Prokofiev, Pedro y el Lobo. Cuenta con la narración del actor Bastián Bodenhofer y tendrá una función familiar a las 15:30 horas de hoy en el Teatro CA 660 de Fundación Corpartes. Esto es en Rosario Norte 660 en Las Condes, con entradas desde 18.000 a 36.000 pesos. Con Sebastián Duplaquet Trío cierra esta tarde el ciclo Alameda Jazz, sesiones de autor de Bibliogam. Escuchemos la invitación de este músico.
6: Hola, estimados auditores de Radio Beethoven. Mi nombre es Sebastián Duplaquet, músico y guitarrista de jazz, y quiero invitarles a Alameda Jazz, sesiones de autor, ciclo que se está presentando en el Centro Cultural GAM durante el mes de junio. Yo estaré el próximo martes 30 de junio con los integrantes de mi cuarteto presentando nuestro disco Sur. Los esperamos.
4: Era Sebastián Duplaquet. El foco estará en el disco Sur del año 2024, que reúne 10 piezas de Sebastián Duplaquet. Actuará junto con el pianista Felipe Salas como músico invitado. El trío lo lidera Duplaquet y se completa con Juan Kodert en batería y percusión y Rodrigo Galarce en contrabajo y bajo eléctrico. El concierto es a las 19:30 horas de hoy en Bibliogam, que se ubica en el Centro Cultural GAM, Alameda 227, con entrada general por 10 mil pesos y por 7 mil para estudiantes y tercera edad. Le agradezco su sintonía y me despido hasta poco antes de las 13:30 horas, cuando volveré con la segunda edición de hoy martes de Panorama Cultural aquí en Radio Beethoven. Siga con nosotros. Llega ahora Pedro Role con Divertimento, luego Magdalena Menábar con Palabras bajo la pauta y a las 10:30 horas Sergio Díaz con Contrapuntos. Buenos días.
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0: Así es. Se trata de un momento de West Side Story de Leonard Bernstein. 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
2: Buenos días. En el divertimento de hoy presentamos música orquestal de óperas con la Orquesta Sinfónica de Gotemburgo, dirigida por Neeme Jervi. Comenzamos con Intermezzo de L'Amico Fritz de Pietro Mascagni y Meditación de Thais de Jules Massenet. En la última interviene Christer Thorvaldsson en violín solista.

0: Orquesta Sinfónica de Gotemburgo, dirigida por Neeme Järvi, interpretó Intermezzo de L'Amico Fritz de Pietro Mascagni y Meditación de Thaïs de Jules Massenet. En la última intervino Christer Thorvaldsson en violín solista.
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0: Continuamos con Preludio al Acto Primero de La Traviata, de Giuseppe Verdi, e Intermezzi, de Fedora, de Umberto Giordano, y Notre Dame, de Franz Schmidt. Interpreta la Orquesta Sinfónica de Gotemburgo, dirigida por Neeme Järvi.

0: escuchábamos Preludio al acto primero de La Traviata de Giuseppe Verdi, Intermezzi de Fedora de Umberto Giordano y Notre Dame de Franz Schmidt. Manténgase en la sintonía de Radio Beethoven. Ya viene Palabras bajo la pauta de Magdalena Menábar y luego Contrapuntos con Sergio Díaz. Hasta la próxima.
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3: Del latín carminis, que significa canto o cántico, y burana o boyern, que es el gentilicio del pueblo alemán Benedikt Boyern. El Carmina Burana es una colección de cantos de frailes goliardos, vagabundos del siglo XII y XIII, que se agrupan en un manuscrito encontrado en conventos de la zona de Baviera, recién en 1803, por Johann Christoph von Aretin. El códice recoge un total de 300 rimas, escritas en su mayoría en latín, pero también en alemán o en francés antiguo, y se conserva en la Biblioteca Estatal de la ciudad de München en folios de pergaminos cuyas temáticas son mayoritariamente críticas a la sociedad de la época, a la corona o al clero, o también relativas al gozo, a la naturaleza y al amor. El compositor alemán Karl Orff, con su Carmina Burana, puso música en 1937 a 24 de estos poemas y alcanzó inusitada difusión. La creación de Orff mezcla el espectáculo teatral, la danza y también la música, y es la obra más conocida de su creación, un trabajo que ejemplifica su búsqueda por un idioma que permitiera al oyente experimentar la música como una fuerza abrumadora, llena de energías primitivas. ¿Quiénes eran estos goliardos sobre los que Orff compuso su obra? Eran la voz disruptiva del medioevo. Eran desertores de los estudios religiosos, clérigos vagantes, que se autodenominaron goliardos, no sabemos si por el gigante Goliat bíblico o por el obispo Golías, un verdadero personaje de la iglesia de la época. Sea por el gigante o por el obispo, estos vagabundos solo engrosaban la abigarrada sociedad de los tiempos. Así, la poesía de los goliardos sedujo a Orff en su deseo de apelar a la musicalidad fundamental del ser humano. En cada número de su Carmina Burana, el creador da a los textos patrones rítmicos y sonidos básicos fácilmente discernibles, creando de este modo lenguajes de alcance universal. Esta obra, mil veces montada en Chile y el mundo entero, forma parte de una trilogía cuyas otras dos son Catulí Carmina y Triunfo de Afrodita, y se define como una, digamos, cantata. La palabra italiana significa cantada, en tanto es una creación musical que involucra coros, voces solistas, orquesta, y cuyo contenido temático puede ser profano o religioso. El título original de los cantos de Boyern sirvió solo de base para el nombre que le puso su autor. Así, el Carmina Burana de Orff se subtitula Canciones profanas para solistas.

Interpretación libre. El alegre rostro de la primavera en el mundo asoma y la crudeza del invierno vencida se aleja. Con colorido ropaje, Flora toma el reinado y con dulcísimos cantos la celebran los bosques. Pegado al regazo de Flora, Febo, como si fuera la primera vez, sonríe ante tal variedad de vegetación muy tupida. Céfiro, por su parte, sopla con olor a néctar. Con empeño por el premio corramos hacia el amor, canta, como acompañada de cítaras, la dulce Filomena. Con flores variadas, ríen los prados ya serenos y una bandada de pájaros revolotea en los rincones luminosos del bosque mientras un coro de doncellas canta lleno de goces.

En nuestro programa Palabras bajo la pauta de hoy, escuchábamos Veris Leta Facies, El alegre rostro de la primavera, de la obra Carmina Burana, canciones profanas para solistas y coros con acompañamiento de instrumentos e imágenes mágicas, del compositor alemán Karl Orff, en una interpretación del Orfeón Donostiarra y de la Orquesta Nacional de la capital de Toulouse, dirigidos todos por Michel.

0: Michel Plesson.
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2: Buenos días. Abriremos la selección musical preparada para hoy con el concierto como un divertimento de Joaquín Rodrigo, en la interpretación de Asier Polo en cello, junto a la Orquesta Sinfónica de Castilla y León, dirigida por Max Bragado Darman.

0: Se escuchaba el concierto como un divertimento de Joaquín Rodrigo. Interpretó a Sierre Polo junto a la Sinfónica de Castilla y León, conducida por Max Bragado Darman.
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Tenemos ahora al pianista Alfred Brendel, que nos interpreta tres piezas, Deutsch 946 de Franz Schubert.

Escuchamos tres piezas, Deutsch 946 de Franz Schubert. Interpretaba Alfred Brendel. 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

nombre es Patricia Román y en primer lugar escribo para agradecer su trabajo, ya que acompañan mi jornada laboral en la biblioteca del Liceo Carmela Carvajal. ¡Qué orgullo! Vuelvo, abro comillas. Quisiera particularmente agradecer al programa Cotidiano, que me encanta porque abre nuevas perspectivas a quienes amamos la música al revelar los vínculos entre música clásica y música pop. Es cierto. Y para allá va tu sugerencia, Patricia. Este es mi aporte al programa, dice. En su disco The Dream of the Blue Turtles, Sting tiene una canción que se titula Russians, que incorpora una parte, en francés, lo escribe ella, del Romance du Lieutenant Quiger de Prokofiev. Esta obra además aparece en el documental sobre la contrabajista Orin O'Brien, que se llama La Mujer de la Orquesta. Patricia, una vez más te agradecemos este aporte. No conocía este trabajo vinculado a Prokofiev de Sting. Lo que sí voy a dejar adelantado, casi como una estrategia de rating, especialmente para ti, que vamos a volver a Sting en algún minuto y recorrer el disco que hizo el año 2006 llamado Songs from the Labyrinth, en que recopila canciones del músico renacentista inglés británico John Dowland, interpretadas con voz y laúd, en el cual tuvo que hacer un trabajo muy especial Sting. Así que este es solo el primer capítulo que le dedicaremos al australiano acá, en Cotidiano. Muchas gracias. 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
0: Continuamos en Contrapuntos con la Sinfonía número 4 en Fa menor, opus 36, de Piotr Ilich Tchaikovsky. La interpretación estará a cargo de la orquesta Saito Kinen, conducida por Seiji Osawa.

0: Terminan de escuchar la Sinfonía número 4 en fa menor opus 36 de Piotr Ilich Tchaikovsky. Interpretaba la orquesta Saitokinen, conducida por Seiji Ozawa.
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0: 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Continuamos presentando Contrapuntos en Radio Beethoven. Enseguida les invitamos a escuchar Chandos Anthem, número 5, I Will Magnify Thee, de Georg Friedrich Händel. Händel compuso 11 Chandos Anthems entre 1717 y 1718 para James Bridge, duque de Chandos, himnos que se presentaron en la iglesia de Saint Lawrence, Whitchurch, la capilla privada del duque. La forma e instrumentación de los Chandos Anthems es única dentro de la música litúrgica inglesa. Las partituras no poseen violas y combinan amplitud y poder con intimidad, a pesar de que los recursos son relativamente menores a los empleados en sus otras obras litúrgicas. Interpretan la soprano Lynn Dawson, el tenor Ian Partridge y The Sixteen, bajo la dirección de Harry Christophers.

0: se escuchaba Chandos Anthem número 5, I Will Magnify Thee, de Georg Friedrich Händel, en la versión de la soprano Lynn Dawson, el tenor Ian Partridge y The Sixteen, bajo la conducción de Harry Christophers. 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
0: Les invitamos a escuchar a continuación Segundo Trío en forma de Suite Opus 98 de Vincent Dandy. Lo interpretan Kun Wu Paik en piano, Jacques Pratt en violín y Emmanuel Goguet en cello.

0: Era el segundo trío en forma de Suite Opus 98 de Vincent Dundy. Interpretaban Kun Wupaik, Jacques Pracht y Emmanuel Gouguet.
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2: En un día como hoy, 30 de junio, en 1722, en Stare Benátky, Bohemia, nace Jiří Antonín Benda, conocido también por su nombre en alemán, Georg Benda, maestro de capilla, violinista y compositor checo. Con formación inicial en Bohemia, se trasladó con su familia a Potsdam, donde junto a su hermano Franz se integró en la célebre orquesta de Federico el Grande de Prusia. Benda dedicó mucha atención a la música para el teatro, componiendo singspiels como Romeo y Julieta y sobre todo melodramas como Ariadna en Naxos, Medea y Pigmalión. Además de 15 obras para la escena, compuso cantatas, 30 sinfonías y música para teclado. Y en 1908, en Tunguska, Siberia, se produce una gran explosión cerca del río Podkamenaya, Tunguska. La explosión sobre la taiga siberiana oriental, escasamente poblada, que aplastó aproximadamente 80 millones de árboles, en un área de 2.150 kilómetros cuadrados de bosques, es atribuida a la explosión de aire de un meteoroide. Se clasifica como un evento de impacto, aunque no se haya encontrado nunca un cráter. Se cree que el objeto se desintegró a una altitud de 5 a 10 kilómetros en lugar de haber golpeado la superficie de la Tierra. Se estima que la onda de choque del estallido de aire sería de 5.0 en la escala de magnitud Richter y las estimaciones de su energía oscilaron entre 3 y 30 megatones de TNT. Desde el evento de 1908 se han publicado aproximadamente 1.000 artículos académicos, la mayoría en ruso, sobre la explosión en Tunguska.
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0: 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Ahora en contrapuntos escuchemos Suite Lírica, Opus 54, de Edvard Grieg. Interpreta la Orquesta Sinfónica de Gotemburgo, dirigida por Neeme Järvi.

0: Era la suite lírica opus 54 de Edvard Grieg. Interpretó la Sinfónica de Gotemburgo y dirigió Neeme Järvi. Finalizamos Contrapuntos de este martes. Le invito a continuar en nuestra sintonía junto a Romina de la Sota en Panorama Cultural y enseguida Blanco y Negro con Magdalena Amenábar. Buenas tardes.
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3: Buenas tardes, le doy la bienvenida a la segunda edición de hoy martes de Panorama Cultural en Radio Beethoven. Más de 20 pinturas y dibujos integran Nadie Vuelve Intacto. La primera muestra individual del artista chileno Cristian González fue curada por el periodista Pedro Bahamondes Chaud, a quien le pedimos que nos comentara las claves de la muestra. Escuchemos.
4: Nadie Vuelve Intacto reúne obras recientes de Cristian González, un artista que firma como cinocéfalo y que ha construido un trabajo muy singular alrededor de la memoria, el deseo y la transformación. La exposición permite recorrer distintas etapas de su trabajo, desde dibujos en grafito, carbón, de una profunda intensidad emocional hasta la aparición del color en pinturas más recientes. Hay retratos, paisajes, escenas íntimas y personajes que nunca terminan de emerger desde un recuerdo, desde un sueño. Como curador me interesaba especialmente que estas obras también dejaran ver el proceso que atraviesa el propio artista, una búsqueda donde la pintura funciona como una forma de observación, pero también de reconstrucción de sí mismo. Son imágenes de gran belleza técnica y sensibilidad que invitan a detenerse y a mirar con calma.
3: Era Pedro Bahamondes Chaud quien estuvo a cargo de la curaduría de Nadie Vuelve Intacto. Reúne una selección de obras en óleo, grafito y carbón. Las piezas estarán en exhibición y a la venta hasta el 22 de julio, en Arrayán Espacio, en compañía de Jesús 2077, Comuna de Santiago, de lunes a domingo, de 10 a 21:30 horas, con acceso liberado. El noveno Festival Música de Cámara de Lomata Cultural presenta esta tarde al guitarrista Luis Orlandini, profesor del Instituto de Música UC y también de la Universidad de Chile, y al violista Cristóbal Giesen. De Johann Sebastian Bach se escuchará la suite 1007 para viola en transcripción de Simon Rowland Jones, también la tocata número 914 y la suite 996 para guitarra, ambas en transcripciones realizadas por Luis Orlandini. En la segunda parte del concierto se interpretará la sonata Arpeggione de Franz Schubert. Será a las 19 horas de hoy en Lomata Cultural Kennedy 9350 con acceso liberado. El ciclo Alameda Jazz, sesiones de autor de Bibliogam, cierra esta tarde con Sebastián Duplaquet Trío. El foco estará en el disco Sur de 2024, que reúne 10 piezas de Duplaquet y contará con el pianista invitado Felipe Salas. El trío que lidera Duplaquet se completa con Juan Codert en batería y percusión y Rodrigo Galarce en contrabajo y bajo eléctrico. El concierto es a las 19:30 horas de hoy en Alameda 227, con entrada general por 10.000 pesos y 7.000 para estudiantes y tercera edad. Celso López y Luis Alberto Latorre son solistas de la Orquesta Sinfónica Nacional de Chile y también profesores del Instituto de Música UC. Ofrecerán dos funciones de un programa diseñado por el violonchelista. Escuchemos lo que él nos señala.
5: Estimados auditores, mi nombre es Celso López, soy profesor del Instituto de Música de la Pontificia Universidad Católica de Chile y quisiera invitarlos cordialmente a un concierto que ofreceremos junto al pianista Luis Alberto Latorre, también profesor de nuestro instituto, con repertorio para violonchelo y piano del siglo XX. Las obras que interpretaremos en este concierto serán Grave, del

0: 39. Son dos funciones del programa Tiempos Modernos, a las 19 horas de hoy en el Teatro Centro de Extensión Oriente, UCEN, Jaime Guzmán 3300, y mañana miércoles 1 de julio en el Museo de Artes Visuales Mavi UCE en la Starrea 307, más temprano, a las 18 horas. Inscripción gratuita en musica.uc.cl. Me despido por ahora, volveré poco antes de las 17:30 horas con la tercera edición de hoy martes de Panorama Cultural en Radio Beethoven. Gracias por su sintonía. Siga con nosotros. Magdalena Menábar llega ahora con Blanco y Negro, un programa que produce Eric Rojas. Luego, José Oplustil con su programa Opus 97.7. Buenas tardes.
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2: ¿Cómo están ustedes? Muy buenas tardes. Aquí estamos juntos en otro día de Blanco y Negro. En el espacio de esta tarde elegimos una selección de obras de diversos autores en transcripción para órgano, interpretadas por Noel Rothron. Para empezar, vamos a ofrecerle Gran Marcha de Aida, de Verdi, y Él en Sol Mayor, de la suite número 3 de Johann Sebastian Bach.

Usted escuchaba a Noel Rothron en el órgano de la Catedral de Coventry en obras de Verdi y Bach. Les ofrecemos a continuación Marcha de Pompas y Circunstancias número 1 del compositor Edward Elgar.

Usted escuchaba la conocida marcha Pompas y Circunstancias, número uno, del compositor Edward Elgar. Vamos a finalizar nuestro espacio blanco y negro de hoy con Noel Rothron interpretando la melodía tradicional Londonderry Air.

0: En nuestro programa de hoy escuchamos Londonderry Air, melodía tradicional en la versión de Noel Rothern en el órgano de la Catedral de Coventry. Y para mañana, en blanco y negro como cada día, vamos a difundir conciertos para teclado de Joseph Haydn. No se lo pierda. Y ahora sigue aquí en nuestra compañía, porque dentro de poco viene José Oplustil. Algo más tarde viene Romina de la Sota con su panorama cultural y después continúa la tarde con la voz de Daniela Müller. No se lo pierda. Hasta pronto.
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4: Muy buenas tardes. Estamos iniciando una nueva edición de Opus 97.7 y lo hacemos con Edvard Grieg. Vamos a escuchar su suite De los tiempos de Holberg, compuesta en 1884 para el bicentenario del eminente escritor, filósofo, historiador y dramaturgo noruego Ludvig Holberg.

0: De los tiempos de Holberg, Opus 40, de Edvard Grieg, escuchábamos con la Orquesta de Cámara de Noruega, dirigida por Terje Tonnesen.
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0: Continúa esta tarde de martes con Gabriel Fauré y su segundo cuarteto para piano y cuerdas. Fue escrito en 1886 y plasmó sus mayores experimentos con la forma cíclica, forma que asimiló de Liszt y de Franck, aunque de una manera más sutil y menos melodramática. Tras la relativa calma del allegro inicial, la violencia del scherzo contrasta con un evocador adagio, que según Fauré, se inspiró en aquellas campanas que escuchó durante su niñez en Cardirac, un remanso que prepara el retorno de la pasión y energía del final. Este segundo cuarteto para piano y cuerdas de Fauré lo interpreta el cuarteto Domus.

Era el cuarteto número 2 para piano y cuerdas en sol menor, opus 45 de Gabriel Fauré, interpretado por el cuarteto Domus.

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0: Esta edición del cotidiano colaborativo es muy especial. Se podría decir que es un efecto boomerang, el mito del eterno retorno. En el primer colaborativo planteé la duda si la música de la cabalgata deportiva Gillette o de alguna de las áreas deportivas a la cual estábamos dedicando el programa era la fanfarria para el hombre común de Aaron Copland en versión de Emerson, Lake & Palmer. Debo agradecer a Jorge Esteban Ramírez y Claudio Montesinos que me aclararon dos puntos. El primero es que Malon Merrick, que escuchamos de fondo con su composición Look Sharp, Be Sharp, compuso la música de la cabalgata deportiva Gillette. La segunda, pero no por ello menos importante, era saber dónde había escuchado a Emerson, Lake & Palmer o algo muy similar en alguna cortina característica de un micro programa deportivo. En fin, Jorge Esteban Ramírez, Claudio Montesinos aclararon toda duda y por ello les dedico este cotidiano a ustedes, muchachos. Abro comillas, parto en orden cronológico. Jorge Esteban Ramírez, lo felicito por el programa, me recordó el magazine con Patricio Bañados. ¡Wow! Le saco el sombrero. Muy entretenido, muy simpático, muchas gracias. Justo escuché hoy una pregunta suya de la cual sabía la respuesta. Abro paréntesis. ¡Qué buena cosa! Me alegra participar del colaborativo. Será una especie de bocado anzuelo para un diexista eventual de estos tiempos. Además de agradecerte el link que nos enviaste, te agradezco por haber abierto este vortex de conocimiento, de acervo, que yo no tenía al menos, que era un diexista. En pocas palabras, el diexismo refiere a la afición que consiste en escuchar y sintonizar emisoras de radio lejanas o exóticas. El término proviene del acrónimo telegráfico DX, Distance Extra. Por otra parte, Claudio Montesinos fue más acucioso y profesional en su tono al momento de referirse al programa. Abro comillas. En uno de los capítulos sobre música deportiva, Vicente García Huidobro no recuerda el programa al que pertenecía la fanfarria para el hombre común de Copland. Es cierto. Acaba la respuesta. Jorge, a Claudio y a todos quienes nos aportan a través del colaborativo en cotidiano, les agradezco muchísimo, en este caso por haber dilucidado un misterio que me tenía en un momento sin poder dormir bien. Esta versión de la fanfarria por un hombre común está basada literalmente en aquella que grabó Emerson, Lake & Palmer el año 77. Un año y medio después, la graba una serie de músicos contratados para este fin para musicalizar CBS Sports Spectacular. Sería como CBS Deportes Espectaculares, ¿se acuerdan? Esto fue un cotidiano en efecto boomerang. Que estén muy bien.
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3: Volvemos a Opus 97.7 con una cantata de Johann Sebastian Bach. Fue compuesta en 1730. Revela una importante influencia de la cantata italiana y contiene una música que enfatiza el virtuosismo de los solistas. Es la cantata número 51, titulada Alabad a Dios en todas las tierras. Y la interpretan la soprano Nathalie Dessé, el trompetista Nick Braff, junto a Le Concert d'Astrée que dirige Emmanuel Haim.

0: Era la cantata número 51, Alabad a Dios en todas las tierras, de Johann Sebastian Bach, con la soprano Nathalie Dessé, el trompetista Neil Braff y Le Concert Astré, que dirigía Emmanuel Haim.
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1: Sigue esta tarde de martes con una actuación en vivo del percusionista chileno Carlos Vera Larrucea durante el ciclo de cámara Domingos Musicales que el Ensamble Filarmónico realizaba en el Teatro Municipal de Santiago. Esto ocurrió en octubre de 2013 y fue el estreno de una obra de Guillermo Rifo, Capítulos, para vibráfono y quinteto de cuerdas. Se sumaron Holly Hulskamp y Carolina Ramírez en violines, Mario Briñardello en viola, Katarina Pasławski en cello y María Teresa Molina en contrabajo.

0: Carlos Vera Larrucea era el solista en vibráfono, y con él estaban Holly Hulskamp y Carolina Ramírez en violines, Mario Briñardelo en viola, Katarina Pasulavsky en cello y María Teresa Molina en contrabajo.
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0: 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Volvemos a Opus 97.7 con la Quinta Sinfonía de Dmitri Shostakovich. El exitoso estreno en 1937 de esta obra representó un intento de sobrevivencia artística y un replanteamiento creativo del autor tras las duras críticas que recibió de las autoridades un año antes por su música. Sin embargo, y a pesar de que esta sinfonía pudo ser su respuesta musical con concesiones, un análisis profundo demuestra que es una obra abstracta y restringida que no sigue los planteamientos del realismo estético soviético. Tenemos esta Quinta Sinfonía de Shostakovich con la orquesta del Concertgebouw de Ámsterdam que dirige Bernard Haitink.

0: era la Sinfonía número 5 en re menor opus 47 de Dmitri Shostakovich, con la orquesta del Concertgebouw de Ámsterdam, dirigida por Bernard Haitink.
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0: Esta tarde de martes continúa con los momentos musicales de Franz Schubert. Son 6 miniaturas escritas entre 1823 y 1828 y emplean patrones como el minueto e incorporan algunos de los ejemplos musicales más enigmáticos y expresivos del autor. El intérprete es Alfred Brendel.

0: Era Alfred Brendel interpretando Momentos musicales, Deutsch 780 de Franz Schubert.
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2: En un día como hoy, 30 de junio, en 1958, en Helsinki, nace Esa-Pekka Salonen, director de orquesta y compositor finlandés. Salonen es reconocido por su dedicación a interpretar y grabar música contemporánea. Su extenso repertorio abarca la práctica totalidad de estilos desde el clasicismo hasta la música del siglo XX, aunque existen una serie de compositores muy ligados a su personalidad interpretativa, como Bartók, Hindemith, Messiaen y especialmente Stravinsky. Por otro lado, la música contemporánea ocupa el lugar más destacado de su programación, y Salonen se muestra como uno de los directores más comprometidos del panorama internacional con la obra de su tiempo. Salonen es un director obsesionado con la democratización musical, y una de sus constantes a lo largo de su trayectoria ha sido la de acercar la música a todo tipo de estratos sociales. Y en 1987, en Barcelona, muere Federico Mompou, compositor catalán. Estudió piano en Barcelona y ofreció su primer recital público a los 15 años. Con una recomendación de Enrique Granados, fue a París para estudiar piano, componiendo su primera pieza allá. En 1914 regresó a Barcelona, donde publicó sus primeras obras para piano, impresiones íntimas, escenas de infancia y su primera canción, Lora Grisa, con un ideal estético claro, la máxima expresión con los mínimos medios. Este será su rasgo identitario. Y en 2009, en Wuppertal, muere Pina Bausch, bailarina, coreógrafa y directora alemana pionera de la danza contemporánea. Con su estilo vanguardista y la mezcla de distintos movimientos, Bausch propuso piezas de danza que se componían en cooperación entre distintas expresiones, movimientos corporales, emociones, sonidos y escenografía, creando piezas enmarcadas en la corriente de la danza-teatro. Sus piezas, a menudo, involucran al público, introduciéndolos a la performance. Incluyen, además, interludios físicos, que, por ejemplo, presentan a hombres y mujeres que pueden ser hermanos o antagonistas. La idea de Bausch es jugar con las convenciones del tiempo teatral sobre el escenario, estimulando un nuevo lenguaje construido por aparentes elementos dispares y aleatorios, que producen un inequívoco balance interno que da vida a su propuesta de danza-teatro.
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4: Completamos esta edición de Opus 97.7 con música del compositor galés Carl Jenkins. Es un concierto para violín escrito en 2008 y basado en música folclórica de Kazajistán. Se titula Sarikis y sus partes son Vastau Barocco, Romanza y danza. Interpretan Marat Bisengaliev y la Sinfónica de Londres.

0: Hemos escuchado Sarikis, concierto para violín de Carl Jenkins, con Marat Bisengaliev y la Sinfónica de Londres, dirigida por Carl Jenkins. De esta manera, completamos nuestra edición de hoy martes de Opus 97.7. Nuestra programación continúa con Panorama Cultural, que presenta Romina de la Sota. Luego llega Divertimento con Daniela Müller y después Palabras bajo la pauta con Magdalena Amenábar. Que tengan muy buenas tardes.
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4: Buenas tardes, le doy la bienvenida a la tercera edición de hoy martes de Panorama Cultural en Radio Beethoven, hoy que es el último día del mes de junio, 30. La Orquesta USACH presenta el sexto programa de su temporada 2026 en el Teatro Aula Magna junto con el Coro Sinfónico USACH este miércoles. Escuchemos qué nos dice el director invitado, quien además de tener una maciza carrera, ha sido fundamental en la formación de nuevas generaciones de conductores. Rodolfo Fischer.
5: Estimados auditores, los quiero dejar invitados para el próximo miércoles 1 de julio a las 19:30 horas en el Aula Magna de la Universidad de Santiago. Estaremos junto al coro y la orquesta de la Universidad de Santiago a cargo de un programa íntegramente dedicado a la figura de Johannes Brahms. Partiremos con la canción del destino para coro y orquesta y después la primera sinfonía con sus cuatro movimientos extraordinarios. Los esperamos en el Aula Magna próximo miércoles 1 de julio a las 19:30 horas.
4: Era Rodolfo Fischer. Se escucharán entonces la canción del destino y la sinfonía número 1 de Johannes Brahms este miércoles 1 de julio a las 19:30 horas en el Teatro Aula Magna USACH en Víctor Jara 3659, Estación Central. Esto en Metro Universidad de Santiago. Entradas gratuitas en el sistema Portal Tickets. El ciclo Ópera para Todos, que se presenta en el Centro para las Artes Soco y que va en su tercera edición, continúa este miércoles con selecciones de I Pagliacci, la célebre ópera de Ruggiero Leoncavallo, inspirada en un crimen real ocurrido en Calabria. Es considerada una expresión máxima del verismo italiano. Actúan el tenor José Azócar, la soprano Paulina González y el barítono Javier Weibel, junto con la pianista Svetlana Kotova. Este concierto es a las 19:30 horas de mañana miércoles en el Teatro de Lo Barnechea, que se ubica en la Dehesa 1500, con entradas por 25.000 pesos y mitad de precio para menores de 30 años de edad. El noveno ciclo de piano Arquitecturas Musicales, de la Sonata a la Balada del Centro de Extensión Artística y Cultural Domingo Santa Cruz de la Universidad de Chile, presenta este miércoles a Eugenio Urrutia Borlando. Se dedicará a variaciones, con 9 variaciones sobre un tema de Duport, de Wolfgang Amadeus Mozart, variaciones sobre un tema de Chopin, de Federico Monpou, 6 variaciones en Fa Opus 34 de Ludwig van Beethoven y variaciones sobre un tema de Paganini, libro 2, Opus 35 de Johannes Brahms. Será a las 19:30 horas de este miércoles en Avenida Vicuña Mackenna 20 con entradas por 11.000 pesos. Hasta el 6 de julio están abiertas las postulaciones para el Magíster en Interpretación Musical de la Universidad Católica, un programa que ha generado un interés creciente desde su primera edición en el año 2024. El jefe de este programa es Gonzalo Beltrán, violinista y profesor de música UC. Le preguntamos qué le diría a la comunidad musical chilena como invitación a acercarse y conocer este magíster en interpretación. Escuchemos lo que nos dijo.
6: Yo creo que la mayoría de los músicos profesionales que conozco tiene algún interés particular, ya sea en un estilo, en una época, algo que les gustaría profundizar. Les invito a que visiten la página web del Magíster, a que se informen sobre las distintas líneas que ofrecemos, porque yo creo que en este programa van a encontrar la posibilidad de profundizar en esa área que tanto les interesa, y van a encontrar docentes también con los que tengan afinidad para hacer este trabajo. Así que los dejo invitados a informarse, a que me escriban, no hay ningún problema, y yo les contesto todas las dudas que tengan.
4: Era Gonzalo Beltrán. Hemos sido testigos de intérpretes de los más variados instrumentos que justamente buscan poder estudiar con un especialista, por ejemplo, en música contemporánea o en interpretación históricamente informada. El correo del profesor Beltrán está en música.uc.cl. Me despido por ahora. Volveré poco antes de las 20 horas con la última edición de Panorama Cultural de hoy martes, que también será la última edición del mes de junio. Le agradezco su sintonía y le invito a que siga con nosotros. Llega ahora Daniela Miller con Divertimento, luego Magdalena Menábar con Palabras bajo la pauta y a las 18 horas Sergio Díaz con Ruta 97. Buenas tardes.
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2: ¿Qué tal, amigos y amigas? Muy buenas tardes y bienvenidos a esta edición de Divertimento en que estamos despidiendo el mes de junio. En el programa de hoy presentaremos obras de Jean Sibelius que serán interpretadas por la Sinfónica de Gotemburgo que dirige Neeme Järvi. Comenzamos con la fantasía sinfónica La hija de Pohjola, opus 49.

0: Ha sido la fantasía sinfónica La hija de Pohjola, opus 49 de Sibelius, y la interpretación de la Sinfónica de Gotemburgo, que dirigió Neeme Järvi.
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1: Completaremos esta edición de Divertimento con el poema sinfónico El Cisne de Tuonela, Opus 22, número 2 de Sibelius. La interpretación es igualmente de la Sinfónica de Gotemburgo.

0: fue el poema sinfónico El cisne de Tuonela, opus 22, número 2 de Jean Sibelius, en la interpretación de la Sinfónica de Gotemburgo que dirigió Neeme Järvi. Así hemos llegado al fin de esta edición de Divertimento y los invito a seguir en nuestra sintonía. Magdalena Amenábar viene ahora para presentar su programa Palabras bajo la pauta. Sergio Díaz le sigue en Ruta 97 y a continuación Romina de la Sota informa del panorama cultural. Muchas gracias por su sintonía. Hasta mañana.
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1: La obra The Blessed Virgin's Expostulation, la exposición de la Santísima Virgen, es también conocida como Tell Me Some Pitying Angel o Dígame algún ángel compasivo, y es una de las dos piezas sagradas que el compositor británico Henry Purcell escribió. En este caso, se basó en las palabras del poeta irlandés Nahum Tate, de 1652, quien se dice bebió en un breve pasaje del capítulo segundo del Evangelio de San Lucas para imaginar la ficción de este relato. Publicada en Armonía Sacra, volumen 2, como La Protesta de la Virgen Bendita, en 1693. Esta obra es una de las más extraordinarias evidencias del genio de Purcell para dar vida a la palabra y capturar con ella emociones, tanto para la audiencia como para el imaginario del intérprete. The Blessed Virgin's Expostulation se basa en el supuesto de que el niño Jesús, de 12 años, ha ido al templo con su madre y de pronto, sin ella notarlo, el pequeño desaparece. Los pensamientos recorren la mente de María en palabras de desesperación y duda y evocan con detalle su angustia ante la pérdida de su hijo. El texto de Tate y la música de Purcell tallan con perfección dramática, casi operística, los cambios de humor de la madre, que en este caso deberían ser interpretados por una soprano dramática o al menos por una cantante con gran dominio escénico. La partitura, la exposición de la Santísima Virgen, bien merece un análisis musicológico porque la estructura composicional elegida por Henry Purcell para pintar textos como Dulce Amor o Algún Ángel Compasivo, Tu Maravilloso Nacimiento, o para dibujar la vehemencia con que repite ¿por qué? O llama al ángel Gabriel en forma incisiva, no es casual. Tampoco lo son el momento en que el recitativo cambia al aria corta Me Judas Daughters y el repentino cambio armónico de regreso al recitativo para Now Fatal Change. Así, el texto presenta a una María dudosa, apasionada y humana, que aterrorizada por la ausencia de su hijo, se cuestiona incluso si el ángel que se ha aparecido para ella fue solo una ilusión o fue cierto. The Blessed Virgin's Expostulation es, en fin, un lamento en todas sus etapas y bien podría haber sido inspirado en el famoso lamento de Ariadna del italiano Claudio Monteverdi. No pocos analistas lo han visto así. Su texto dice: Dime, ángel piadoso, dime rápido, ¿dónde se encuentra el dulce tesoro de mi alma? ¿Está al lado de los tigres? ¿O tal vez al lado de Herodes, el rey cruel? ¿O quizás sus pequeños pasos atravesaron sin cuidado los territorios salvajes donde habitan las fieras inclementes? El desierto, claro, es más seguro que la amenaza de otros daños, pero ¿por qué, bello objeto de mi amor, por qué te ocultas ante mis ojos? Tal vez fue un sueño despierto el que predijo tu maravilloso nacimiento y no una visión del cielo. ¿Dónde está Gabriel? ¿Dónde está el ángel que me visitó en mi habitación, Gabriel? ¡Gabriel! ¡Gabriel! No viene. Adiós a cualquier esperanza. Las hijas de Judá me tienen por la más feliz de las madres y ahora, fatal cambio, soy la más infeliz de ellas. ¿Cómo mi alma va a guiar sus pequeños pasitos? ¿Con qué sentido voy ahora a luchar contra el mar cambiante? La fe y la duda dividen mi alma, privada de tu presencia, hijo. Tengo confianza en Dios, pero temo mucho de ti, mi niño.

0: En Palabras Bajo la Pauta, escuchábamos The Blessed Virgin's Exposition, la exposición de la Santísima Virgen, también conocida como Tell Me Some Pitying Angel o Dígame Algún Ángel Compasivo, del compositor británico Henry Purcell, con texto del poeta irlandés del siglo XVII, Nahum Tate. Interpretaba la soprano estadounidense Dawn Upshaw, con Arthur Haas en órgano y Myron Lutzke en cello.
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3: Buenas tardes. Damos inicio a la música preparada para hoy en Ruta 97 con La cabalgata de las Valquirias, de la ópera La Valquiria, de Richard Wagner, en una versión de la Filarmónica de Berlín dirigida por Klaus Tennstedt.

La cabalgata de las Valquirias. De la ópera La Valquiria, de Richard Wagner, escuchábamos a la Filarmónica de Berlín bajo la dirección de Klaus Tennstedt. Vamos a continuar con Johann Sebastian Bach, quien compuso más de una docena de conciertos con el clavecín como solista, en los que desarrolló el estilo concertante de Vivaldi. Y entre estas obras se encuentran fragmentos de un concierto catalogado como 1059 en la lista de sus trabajos, y que vamos a escuchar ahora en una reconstrucción realizada por el clavecinista japonés Masato Suzuki, y que toma partes de la cantata 35 del autor. Es el concierto número 8, 1059R, de Bach, que interpreta el propio Masato Suzuki junto al Collegium Bach Japón.

0: Escuchábamos el concierto número 8 para clavecín en re menor, 1059R, en el catálogo de obras de Johann Sebastian Bach, una reconstrucción de Masato Suzuki, quien era el solista que interpretó junto al Collegium Bach Japón.
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0: Vamos a continuar en Ruta 97 con la suite Children's Corner, el rincón de los niños, que en 1908 el francés Claude Debussy dedicó a su hija de 3 años, Claude Emma, y a su institutriz inglesa, Miss Dolly. De ahí el nombre en inglés del título. Escuchemos a la Orquesta Nacional de Radio Francia de esta obra que Debussy compuso originalmente para piano.

Escuchábamos El Rincón de los Niños, de Claude Debussy, en la interpretación de la Orquesta Nacional de Radio Francia, dirigida por Jean Martinon. Y continuamos con una breve pieza de la mejor música para el cine. Es el tema de Cinema Paradiso, de Ennio y Andrea Morricone, que interpretan el trompetista Romain Leleux junto al ensemble Convergence.

0: Tema de Cinema Paradiso de Ennio y Andrea Morricone interpretó Romain Leleux junto al ensemble Convergence.
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1: En un día como hoy, 30 de junio. En 1520, en México, los aztecas expulsan de la ciudad de Tenochtitlán a los conquistadores españoles, que llamaron a esta derrota la Noche Triste. Luego de una semana de combates entre mexicas y españoles, los europeos y sus aliados indígenas estaban cercados, casi sin alimentos, por lo que decidieron huir a la medianoche del 30 de junio. Cortés dio la señal de partida y bajo la consigna de silencio, marcharon por un puente de canoas en dirección a Tlacopan. En cuestión de minutos, la laguna que rodeaba Tenochtitlán hirvió de canoas repletas de mexicas armados de lanzas y flechas. En tanto, desde las azoteas, miles de guerreros atacaban la retaguardia. Otros nativos cortaron los puentes a tierra firme, que estaban hechos de canoas amarradas unas con otras. Hombres y caballos se ahogaron en las acequias y pozas, se perdió la artillería, los indígenas aliados de Cortés fueron masacrados y la mitad de la tropa española quedó muerta y heridos casi todos los demás. Y en 1685, en Devon, nace John Gay, poeta y dramaturgo inglés, conocido como el primero en escribir en su idioma materno fábulas en verso. John Gay se hizo célebre como libretista de The Beggar's Opera, una especie de original antiópera italiana con música de Johann Christoph Pepusch, cuyos personajes, el capitán MacHeath y Polly Peachum, se hicieron muy populares, hasta el punto de haber inspirado la ópera de los tres centavos, escrita por Bertolt Brecht con música de Kurt Weill en 1928. En esta pieza, las melodías italianas son ridiculizadas y los personajes son mendigos y bandidos de los bajos fondos londinenses, en contraposición a los personajes de la alta y encopetada sociedad de entonces. Como poeta, su obra más conocida son sus Fables en verso, de las que escribió dos colecciones, siendo el primer inglés en escribirlas en verso.
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0: En el regreso a Ruta 97 tenemos a Franz Danzi, de quien vamos a escuchar variaciones sobre La Chi Darem la Mano, que es un aria de la ópera Don Juan de Wolfgang Amadeus Mozart. Escuchemos a Sabine Mayer junto a la Orquesta de Cámara de Zúrich.

Escuchábamos variaciones sobre el aria La ci darem la mano de Don Juan de Mozart. Las variaciones son de Franz Danzi y las interpretaba Sabine Meyer junto a la Orquesta de Cámara de Zúrich, dirigida por Franz Welser Möst. Y ahora tenemos al trío de las hermanas Bekova, que forman Elvira en violín, Alfia en violonchelo y Eleonora en piano, quienes nacieron en Kazajistán y realizaron estudios en el Conservatorio de Moscú. Reunidas en Occidente, debutaron como trío en 1989, ganando rápidamente una sólida reputación en la escena musical internacional. Las vamos a escuchar interpretando arreglos de Serenata de la suite para piano de Alexander Borodín, Marcha de El Amor por Tres Naranjas y Vals de la Guerra y la Paz, ambas de Sergei Prokofiev, y finalmente Danza Rusa de Petrushka de Igor Stravinsky.

0: Era el trío de las hermanas Bekova, interpretando obras de Alexander Borodin, Sergei Prokofiev e Igor Stravinsky.
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0: En Radio Beethoven estamos presentando Ruta 97. Ahora les invitamos a escuchar música del español Juan Crisóstomo de Arriaga, que murió cuando tenía 20 años de edad, siendo creado a su alrededor una especie de mitificación de niño prodigio, al estilo de Mozart, pues cuando tenía tan solo 13 años compuso una ópera y al momento de su deceso su catálogo comprendía varios trabajos en diversos géneros. Vamos a escuchar la Sinfonía en Re menor de Juan Crisóstomo de Arriaga, que completó cuando tenía 16 años. La versión es de Le Concert des Nations, dirigido por Jordi Savall.

0: Hemos escuchado la Sinfonía en Re menor de Juan Crisóstomo de Arriaga, en la versión de Le Concert de Nación, dirigido por Jordi Savall, completando así este viaje que hemos realizado hoy por la Ruta 97. Vamos a continuar en la sintonía de Radio Beethoven junto a Romina de la Sota en Panorama Cultural, y luego viene Camerata, conducido por Marichu Sangronis. Buenas tardes.
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2: Buenas noches, le doy la bienvenida a la última edición de hoy martes de Panorama Cultural aquí en Radio Beethoven. Es la última edición además del mes de junio. La Corporación Cultural de Vitacura presenta en Lomata Cultural la exposición Paisaje Material hasta el 2 de agosto. Escuchemos la invitación de la expositora Magdalena Vial.
3: En esta exposición se encontrarán con la obra que he desarrollado durante los últimos 2 años en mi taller. Son 20 obras, pinturas sobre madera tallada, técnica que he desarrollado a lo largo de mi carrera, y proponen una reflexión sobre el paisaje que se desplaza desde la representación hacia la materialidad, la huella y la experiencia sensorial. Los invito a visitarla.
2: Era Magdalena Vial. Paisaje Material, que se exhibe en Lomata Cultural, reúne la talla en madera, el gofrado y el frotach. Se destaca un ensamblaje de escenas del tapiz medieval La Casa del Unicornio y una fotografía tomada por la artista en la Patagonia chilena. Abre de 15 a 19 horas el lunes y de 10 a 19 horas de martes a domingo en Kennedy 9350 y con acceso liberado. La estadounidense Anna Jane Lester tiene un nombre propio en el circuito mundial de la música barroca. Es una violinista especialista y el público de Valdivia tendrá la oportunidad de apreciar su virtuosismo y técnica cuando aborde junto a la Orquesta de Cámara de Valdivia el concierto número 3 en si menor de Alessandro Marcello. Es parte de la colección La Chetra, una indiscutible joya del barroco. Junto con ella actuarán dos profesores del Instituto de Música UC con gran trayectoria en interpretación históricamente informada, el violinista Gonzalo Beltrán y el clavecinista Camilo Brandi. El programa se completa con la Sinfonía en Re Mayor 1045 y el Concierto Brandenburgués número 5, 1050 de Johann Sebastian Bach, así como la Sinfonía de Medea in Corinto de Antonio Caldara y su muy famosa Chacona. Será este concierto el viernes 3 de julio a las 19:30 horas en el Aula Magna de la Universidad Austral, esto en Isla Texas sin número, con entradas desde 3.990 a 9.990 pesos. En Viaje a la Infancia, Juguetes Patrimoniales Chilenos es una exposición que presenta una cuidada selección de 150 piezas pertenecientes a la colección del Museo del Juguete Chileno de la Universidad Católica. Se exhibe en el Hall Emilio Yecker en el Centro Cultural Estación Mapocho y reúne una amplia diversidad de objetos, desde autos y aviones hasta juegos de cocina, figuras y maquinarias. Visítela en la Estación Mapocho de lunes a domingo de 10 a 14 y de 15 a 18 horas con acceso liberado. Conocer música docta latinoamericana, especialmente de compositoras, y adquirir herramientas prácticas para la dirección de ensambles y orquestas son aspectos destacados por estudiantes del ciclo de cursos de dirección de orquestas de la Orquesta Latinoamericana de Chile. Escuchemos lo que destaca su director, Brian Muñoz.
4: Un afectuoso saludo a todas y todos los radioescuchas de Radio Beethoven. Les habla Brian Muñoz, director de la Orquesta Latinoamericana de Chile. Queremos agradecer el gran interés que ha despertado nuestro curso de dirección orquestal, una iniciativa gratuita que durante este año ha contado con una excelente convocatoria, reuniendo participantes de distintas regiones del país en torno al aprendizaje y la práctica de la dirección junto al destacado director nacional Pablo Carrasco. Invitamos a quienes estén interesados en participar a mantenerse atentos a las redes sociales de la Orquesta Latinoamericana de Chile, donde anunciaremos próximamente la convocatoria para un nuevo ciclo de clases gratuitos durante el segundo semestre. ¡Les esperamos!
2: Era Brian Muñoz, director de la Orquesta Latinoamericana de Chile. Esta instancia gratuita tendrá su tercera y última versión en el segundo semestre. La anterior finalizó en mayo y se efectuó en Balmaceda Arte Joven. Estuvo a cargo del maestro Pablo Carrasco. La próxima convocatoria se abrirá en septiembre y cuenta con financiamiento del Fondo para el Fomento de la Música Nacional. Más informaciones en redes sociales de la Orquesta Latinoamericana de Chile. Me despido hasta el próximo mes, que se inicia mañana miércoles 1.